0: hermanos y hermanas que siguen la señal de estas sus emisoras cristianas. ¡Bienvenidos!
1: Hola, ¿qué tal? Bienvenidos y bienvenidas a la emisión informativa de HCR Noticias, enlace informativo departamental, emisión informativa correspondiente a este martes 7 de julio. Les saludamos desde HCR, hola Catrachos, radio general de esta señal para las estaciones de la Corporación Jesús es el Rey, Radio Cima HN, Radio Jesús es el Rey, Radio Cima Poncaya y Estéreo Ley. 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Hoy también llegamos a ustedes a través de la esencia de tu palabra, radio y televisión, para todos los latinos en Estados Unidos, especialmente para la comunidad hondureña que sigue las noticias de su país. Este día también a través de la señal de Nazaret Estéreo, programación cristiana 24/7 desde Catacamas para el mundo entero. 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Sean todos bienvenidos y bienvenidas a la emisión de hoy. Te damos infinitamente gracias, Señor, por la oportunidad de este nuevo día y por la grandiosa bendición de poder estar en los hogares de nuestros hermanos y hermanas oyentes a través de esta emisión informativa. Bendice, Señor, a todos aquellos hermanos que hacen posible la retransmisión de esta señal a través de los diversos medios de comunicación que la retransmiten. Te pedimos también por nuestras autoridades para que les bendigas, les protejas y les ayudes a dirigir los destinos de cada municipio, de cada departamento y el país en general por los mejores derroteros. Hoy también por nuestros hermanos que se fueron en busca de una vida mejor allá al extranjero y desde allá se convierten en bendición para su familia acá en el país. Protege a cada catracho, a cada hondureño que hace un esfuerzo para poder darle lo mejor a su familia allá en el extranjero, en cualquier lugar donde se encuentren, especialmente a quienes están en este momento bajo circunstancias de persecución por su condición migratoria. Gracias, Señor, por la vida, por el trabajo, por la familia, por las personas con las que convivimos a diario. Te agradecemos, Señor, y ponemos también en sus manos o en tus manos sus vidas. Gracias, Señor, por este nuevo día. Bendito y alabado sea tu nombre por siempre. Amén. Compartimos el versículo del día de hoy tomado de Marcos 9:35. Entonces Jesús se sentó, llamó a los 12 y les dijo: si alguno quiere ser el primero, que sea el último de todos y el servidor de todos. Marcos 9:35. Entonces Jesús se sentó, llamó a los 12 y les dijo: si alguno quiere ser el primero, que sea el último de todos y el servidor de todos. Marcos 9:35. Ese es el versículo para el día de hoy. Versículo que adobamos, palabra que adobamos con esta hermosa alabanza de Brian Hernández, de lo nuevo nuevo de Brian Hernández a través de la empresa Cielo Music. Nos presenta Su Gracia No Me Dejará. Esta alabanza ya puede solicitarla a las estaciones de la Corporación Jesús es el Rey, especialmente a su cristiana grupera del dial Radio Cima 90.3 FM o a través de la esencia de tu palabra radio y televisión. Ya lo sabes, solicítela, es nueva. Reitero, Brian Hernández, Su Gracia No Me Dejará, suena ahora.

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1: Garífunas alzan su voz de protesta ante desalojo. Se dice que llegaron más de 300 policías al sector de San Juan, en Tela Atlántida, a realizar un desalojo. Expresa y piden que respeten sus derechos ancestrales. Reformas a la ley electoral son urgentes para garantizar la operatividad de los órganos electorales, destaca este día uno de nuestros analistas políticos. Se necesita reforzar la seguridad e investigación de casos ante el aumento de la violencia, destaca el pastor Mario Corea. Ante la ausencia del vital líquido en las represas de la capital, la distribución de agua podría pasar de 7 días, es decir, cada 7 días en Tegu reciben el agua, a 9 días ahora. Si no llueve en las próximas horas y si no se llenan las represas, Tegucigalpa estará en serias dificultades. Hondureños tendrán un año para poder registrar sus armas de fuego comerciales ante la vigencia de la amnistía. Mientras no existan garantías que las reformas a la ley de energía eléctrica beneficiará a la población, los diputados del Partido Liberal dicen no prestarán su voto para las reformas energéticas. El fin de semana ya salió oficialmente las reformas al Código Penal, en donde se recrudecen las penas contra casos de feminicidios en el país. Y Juan Orlando Hernández, expresidente de Honduras, ya no viene el 31 o 30 de julio, como había anunciado, el 31 de julio. Adelantó su llegada al país el expresidente de la República. Detalles de estas y otras notas en un momento. 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

0: 13 minutos después de la hora aquí en HCR Noticias, enlace informativo departamental. Vamos con las notas informativas de hoy. Las reformas a la ley electoral son de carácter urgente para garantizar la operatividad de los órganos electorales en el país, independientemente de que estamos a un buen tiempo para que inicie lo que sería el próximo proceso electoral. Así lo analiza el abogado Leonardo Pineda, quien también es analista político. Sus declaraciones sobre el tema.
1: Realmente lo que necesita ser reformada es la ley electoral y la ley orgánica del Consejo Nacional Electoral. Mucha gente se centra en lo que son los consejeros, en lo que son las personas, pero dice una máxima de una organización que yo conocí, que los gobiernos deben ser de leyes más que de hombres. Esa ley electoral tiene muchos vacíos, tiene muchos huecos, tiene muchas áreas grises. Quedó más que demostrado, 100% demostrado en este pasado proceso electoral. Entonces hay que trabajar en esas reformas electorales que realmente traigan seguridad, traigan certeza, que no quede ambigüedades, que de repente falta un concejal y ya se paralizan las cosas, no se vea realmente como democrático el proceso. Es el llamado ahí entonces a los diputados, al Congreso Nacional, que son los responsables de reformar esa ley electoral, pero que no lo vayan a hacer como se hizo en el 2021, a la carrera, matacaballo. No se pudo implementar en 2021 la ley electoral y se viene a implementar hasta 2025, y vemos ese montón de problemas, ¿verdad? Entonces, creo que este cambio también, esta sustitución de las consejeras Ana Paola Hall y Cosette López, ellas deberían haber trabajado precisamente en eso, en hacer todo un paquete de reformas electorales para mandarlo al Congreso Nacional y pueda ser discutido, pero no. Vemos que las personas que más experiencia tuvieron por estar adentro del proceso son las primeras que salen corriendo, ¿verdad? Entonces, creo que esas cosas son las que tenemos que aprender en Honduras, y como repito, lo que se tiene que mejorar son esas leyes que regulan nuestro sistema electoral.
2: Usted lo menciona, las reformas electorales son bastante importantes en este caso, en torno pues también a los nombramientos interinos nos quedan en este momento, pero se debe reforzar esto para las personas que estén ya al mando en su totalidad de estos entes electorales, para evitar precisamente, como usted menciona, lo que ocurrió en el 2025.
1: Pero mire qué cosa más interesante, se nombran autoridades interinas de dos cargos, y recordemos que faltan tres, siempre hace falta por el quórum el tercer miembro que todavía no está electo. Entonces ahí es donde están los problemas, las personas que vayan a llegar de repente solo van a cumplir procesos administrativos, no van a poder tomar decisiones un poco más formales, más serias, ¿verdad? Y por eso siempre estamos a la carrera, a última hora, en el año electoral, haciendo reformas, y eso tiene que cambiar en el país. Necesitamos realmente que con suficiente tiempo durante la elección se puedan hacer las reformas electorales para elegir realmente en propiedad, o que no sé si van a regresar las que ya se fueron, poner personas ahí que realmente respondan a los intereses del país, a los más sagrados intereses del país, y no a intereses partidistas, ¿verdad? O partidarios, que realmente nos ha hecho mucho daño. Mire, hay tantas cosas que tenían que investigar. Yo no sé si se están investigando todavía en realidad, ¿verdad? Porque de eso no se ha sabido mayor cosa, si ha seguido el proceso de investigación. Hay tantas cosas que investigar, pero no se debe investigar parcializadamente. Si alguien va a investigar solo una parte y a otra no, entonces ya tenemos un problema. Se debe investigar de manera imparcial cualquier hecho que haya sucedido, y se tiene que deducir responsabilidad a quien quiera que lo haya cometido, independientemente del partido político. Pero repito, eso aparentemente está parado, no ha seguido caminando en la fiscalía. Se supone, después de la despedida que tuvieron las consejeras, que iban a entregar un folio con 2,000 páginas, y a ver qué tiene, ¿verdad? A ver qué nuevo tiene esa nueva denuncia, y a ver si se le da seguimiento para ver qué más podemos encontrar para mejorar el proceso.
0: Leonardo Pineda, analista político, referente a las reformas a la ley electoral, que se espera que los diputados empiecen a trabajar en las mismas una vez que regresen del famoso receso, aunque hay otro tema también importante, y son precisamente las reformas al sector energético. En otras noticias, se necesita reforzar la seguridad e investigación de los casos ante el aumento de la violencia. Destaca este día el pastor de la Iglesia Evangélica, Mario Corea. Es necesario, dice, que se investiguen los casos, hace énfasis en esa situación, porque de lo contrario continuaría la impunidad en el país. Sus declaraciones las escuchamos aquí en este espacio noticioso.
3: Hola, buen día para todos. Es alarmante y preocupante, ¿verdad? Ver la situación que está sucediendo en el país con las mujeres y los jóvenes. Es un llamado esto para nuestros autoridades para que puedan trabajar con relación a la prevención, que es lo más importante, la prevención, pero no solamente eso, sino la judicialización, ¿verdad? O llevar pues a la justicia, ¿verdad?, todos aquellos que cometen este tipo de crímenes y poner un alto. Es necesario también que las leyes sean más fuertes. Sí, nuestro llamado siempre como iglesia es esto, ¿verdad? Que el gobierno y todas las instituciones que se encargan de la seguridad deberían de trabajar más fuerte en esto, ¿verdad? En la investigación, porque hay casos que nunca se sabe qué pasó, ¿verdad? Y no se encuentra también a las personas que cometieron los hechos. Es necesario, el país lo está pidiendo y la sociedad lo está pidiendo, ¿verdad? Porque no puede ir creciendo este tipo de violencia en contra de las mujeres y los jóvenes, ¿verdad? Que el número cada día es mayor, y nosotros como iglesia lamentamos esto, oramos por la paz de nuestra nación, pero también la justicia, el gobierno tiene que poner manos en el asunto. Sí, lo que dije anteriormente, ¿verdad? Esto está en base a la prevención, ¿verdad? Y eso es lo que debe hacer el gobierno, trabajar. Nosotros como iglesia siempre trabajamos en proyectos sociales, ¿verdad? En favor de las mujeres y los jóvenes, pero el gobierno tiene que poner un poco más de ahínco ahí para que puedan establecer proyectos y así involucrar a los jóvenes, la importancia, las fuentes de trabajo, ¿verdad? Así que esperamos que el gobierno actúe lo más pronto posible. Sí, nosotros trabajamos en las zonas donde nosotros desarrollamos nuestras iglesias, ahí estamos, y eso es lo que queremos, que el gobierno también trabaje en pro de esto.
0: Es el pastor Mario Corea. Es necesario reforzar la seguridad del país y también ir hasta el fondo en las investigaciones de los casos para que estos no queden impunes y no estar con esto de alguna forma incentivando el aumento de la violencia, destaca este varón de Dios. 20 minutos después de la hora. Bueno, hay preocupación entre la comunidad garífuna después de lo que sucedió ayer en horas de la mañana. Un contingente, dicen los afectados, de al menos unos 300 policías, llegaron para ejecutar una orden de desalojo en el sector de San Juan. Esto queda en la jurisdicción del municipio de Tela, en el departamento de Atlántida. Hubo de todo. Hasta personas detenidas. Hay al menos 4 garífunas detenidos y las organizaciones defensoras de los derechos humanos y la comunidad en sí también está preocupada porque ya se han dado situaciones de que los dirigentes garífunas desaparecen, como sucedió con 5 jóvenes que todavía no se sabe qué sucedió con ellos. Las organizaciones de defensa de los intereses ancestrales de los garífunas piden a las organizaciones de derechos humanos intervenir en estos violentos desalojos que se han ejecutado en Tela y de los cuales los garífunas están temerosos que también se ejecute en otros sitios que son considerados tierras de sus ancestros, sitios en los cuales los garífunas siempre han vivido desde su llegada a Honduras hace más de 200 años. Humberto Castillo, referente a esta situación, en donde se ejecutó un desalojo con una presencia policial bárbara, dice, en ese sector del litoral atlántico hondureño.
4: Es la crónica de una muerte anunciada. Por este medio hemos estado hasta la saciedad hablando de estas acciones inconsultas, teniendo una deuda pendiente con nuestra comunidad, como es la aplicación de la sentencia de la Corte Interamericana, que por cierto, de las 4, una es en el caso de San Juan, ahí en Tela. Es la tercera sentencia que emitió la CIDH. El desalojo responde a eso y es peligroso para el Estado de Honduras. El Estado que ha jurado protegernos, defender nuestros derechos. Y precisamente ese es el sentido de esa sentencia. Lo que reza la sentencia es que el Estado hondureño no cumplió con su obligación de proteger a este pueblo. ¿Cómo nos responde? ¿Cómo nos atiende? Desalojando a nuestra población. Hoy había más de 200 policías. Creo que están muertos de la envidia muchas colonias aquí, en el Valle de Suda, de tener tantos policías ahí, cuidando supuestamente los intereses de esta población. Está muy molesto el pueblo garífuna. Nuestros reclamos se elevan al más alto nivel. Si no nos puede proteger el Estado de Honduras, entonces, ¿hacia dónde vamos a acudir? Con sentencia en mano. Y si eso le pasa al pueblo garífuna, ¿qué va a ocurrir con los otros grupos que tienen reclamos? Llámese campesinos, llámese pobladores, los mismos agroindustriales, ¿qué va a pasar con ellos? Si ni tan siquiera respeta un fallo internacional. Sí tenemos problema en este caso en el país. Así de sencillo y lógico, las alarmas están encendidas. Lamentablemente nos ratifican una vez más de que las leyes en el país son de aplicación bastante sectorizada. No es de aplicación general, no es a todos. Aquí hay gente que tienen extremos privilegios y habemos algunos que pasamos por todo el rasero de la ley, por toda la fortaleza y toda la fuerza de la ley. ¿Qué nos pasa en este momento? ¿Qué está pasando por la mente de los dirigentes del pueblo garífuna? Si no nos puede defender el Estado de Honduras, no nos puede defender el actual gobierno, entonces habrá que acudir ¿a qué? ¿A Naciones Unidas? ¿Hay que pedir que vengan los cascos azules para que no nos siga atropellando la policía nacional? Necesitamos que Derechos Humanos se aboque ahí. Necesitamos que Blanca Izaguirre se aboque ahí. A la otra, que es del gobierno, que también llegue ahí. Al CODE, Hugo Maldonado, tenés que acercarte, es una obligación entonces, más la convocatoria que haremos a nivel internacional, lógicamente.
0: Humberto Castillo es dirigente garífuna, quien ha estado alzando su voz en diversas protestas también, y ahora mayor preocupación ante estos desalojos que se ejecutaron en el sector de San Juan Tela, en el departamento de Atlántida. La organización OFRANE, que también aglutina a la mayoría de las comunidades garífunas, están denunciando un racismo estatal y advierten que lamentablemente en estos desalojos existen políticas y acciones impulsadas desde el mismo gobierno. Este representante de la OFRANE habla precisamente sobre lo que se dio ayer en el sector de San Juan, en el municipio de Tela, departamento de Atlántida, con este desalojo, en donde al menos se detuvieron a 4 personas que son dirigentes de lo que es la etnia garífuna.
5: Así es, esto viene.

0: o la cultura del baile punta, el casabe y todo, pero por otro lado, a los que fabrican y a los que sacan adelante el país y protegen las playas, los están expulsando.
1: Exactamente. Antes de que te pueda responder eso, hermano, yo quiero recalcar, estamos haciendo una denuncia como comunidad, no solamente como comunidad de San Juan, sino que como todas las comunidades garífunas de todo el país. Aquí se violentaron los derechos. Había llegado un acuerdo con la policía. Hay evidencia, hay videos de que nos íbamos a mantener en este predio para poder esperar a que los abogados llegaran. Los policías, como usted dice, doble moral, dijeron de que no había problema y al final de cuentas empezaron a atacar a la población, empezaron a atacar a los hermanos garífunas, empezaron a hacer un montón de cosas. Hay niños hospitalizados porque estos desgraciados empezaron a bombardear, a tirar gas lacrimógena. A una de las compañeras les pegó una cápsula de esas, ¿verdad? Hay gente que están heridas por eso. Ahora, vamos al tema. Las playas, como decimos, las playas de Honduras son salvaguardadas por los garífunas. El gobierno se quiere deshacer de las comunidades garífunas, pero los garífunas estamos al pie de letra. No vamos a parar. El gobierno tiene que saber que nosotros estamos aquí antes de lo que fue la Constitución de la República. Hemos sido pieza fundamental para el desarrollo, para el turismo, ¿verdad? Los garífunas son los que, cuando usted mira esos barcos grandes, gigantes que vienen a Roatán, todas las miles y miles de personas que bajan de esos barcos, los reciben la cultura garífuna. Son los que reciben a todos los turistas que entran a este país con nuestro ritmo punta.
0: Luego, estamos en un predio que ancestralmente nos decían y que, según el fallo de la Corte Interamericana, pertenece a la comunidad garífuna de San Juan. Exacto. Es un predio hermoso, pero este predio, según entendemos, la familia Rosenthal pretende hacer un proyecto turístico.
1: Así es, esa es la información que tenemos, pero como le digo, lo voy a repetir, esto es de la comunidad garífuna de San Juan. La comunidad garífuna de San Juan está creciendo, todas las comunidades garífunas están creciendo. Necesitamos nuestros territorios porque nuestras familias están creciendo. ¿A dónde van a vivir mis hijos? ¿A dónde van a vivir mis nietos? ¿A dónde van a vivir los hijos de mis hijos? ¿A dónde van a ir? Usted decía más temprano, los garífunas están emigrando de sus comunidades porque ya no hay espacio. Tienen que salir a San Pedro Sula, Tegucigalpa, a buscar cómo, a rentar en unos cuartos ahí, cuartos pequeños. No se puede. Cuando la cultura garífuna, cuando los garífunas son ricos en territorio, ricos en cultura, no se puede.
0: Nos decían que ese territorio hace varios años fue cercado y nadie podría estar acá si no es con el permiso de la familia Rosenthal.
1: Más de 30 años, básicamente. Yo desde muy pequeño que yo camino estas calles de aquí, yo no me acuerdo la última vez que yo pude cruzar de este sector de aquí a la playa. No me acuerdo, ya ni me acordaba cómo se miraba este terreno aquí.
0: Y hay una relación estrecha de comunidades garífunas y mar.
1: Sí. Nosotros, como les digo, los garífunas somos los salvaguardas de las costas. Hay costas marítimas donde usted puede ir a bañar, disfrutar, porque los garífunas hemos sido defensores de todos esos territorios, porque todos los han querido privatizar. La comunidad garífuna de San Juan hoy fue atacada, fue violentada por sus derechos, por sus territorios.
2: Bien, ahí escuchamos a este representante de la OFRANE, que es una organización que aglutina a varias comunidades garífunas que vive en esos lugares desde hace más de 200 años y que ahora son sometidos a un desalojo, por lo menos eso es lo que se conoce de este sector de San Juan, en el municipio de Tela, departamento de Atlántida. Hay un comunicado que emitieron precisamente los garífunas, un pronunciamiento público de la Federación de Patronatos Garífunas de la Bahía de Tela. Sin territorio no hay cultura, es su eslogan. La Federación de Patronatos Garífunas de la Bahía de Tela condenan enérgicamente el desalojo forzoso ejecutado contra la comunidad garífuna de San Juan, municipio de Tela, Atlántida, así como la detención de 5 de sus miembros durante estos hechos. Expresamos nuestra solidaridad, expresa el comunicado, con la comunidad garífuna de San Juan y denunciamos la criminalización de quienes defienden el derecho al territorio ancestral. Exigimos la liberación inmediata de, y estos son los detenidos, Deynor Osmari Mejía Arzú, Irvin René López Cortés, Carlos Enrique Fernández Guzmán, Onil Rigoberto o Riboberto Hernández Zelaya.

0: Sara Abigail Acosta Acosta. Dice el pronunciamiento, recordamos al Estado de Honduras que el artículo 14, numeral 1 del convenio 169 de la OIT reconoce el derecho de los pueblos indígenas a la propiedad y posesión de las tierras que tradicionalmente ocupan, mientras que el artículo 17, numeral 3, prohíbe que terceros se aprovechen de estos pueblos para despojarlos de sus tierras. Asimismo, el artículo 102 de la Ley de la Propiedad protege las tierras de los pueblos indígenas y afrodescendientes, y el artículo 15 de la Constitución de la República obliga al Estado a respetar los tratados y principios del derecho internacional. Exigimos el cese de los desalojos contra las comunidades garífunas, la liberación inmediata de las personas detenidas y el respeto a los derechos territoriales del pueblo garífuna conforme a la Constitución y a los instrumentos internacionales de derechos humanos. La tierra ancestral garífuna se defiende, finaliza este pronunciamiento que ha sido emitido por la Federación de Patronatos Garífunas de la Bahía de Tela. Está caliente la situación en ese sector y hay preocupación porque otros sectores que han habitado los garífunas durante este tiempo, también hay preocupación porque consideran de que podrían también sufrir algún tipo de desalojos. Esto es HCR Noticias, enlace informativo departamental. 33 minutos después de la hora en esta emisión informativa. Vamos con otras notas informativas. Bueno, escuche usted, la ausencia del vital líquido en las represas de la capital de la República estaría obligando a la alcaldía de la capital del Distrito Central a distribuir el agua ya no solo cada 7 días, ahora se podría alargar hasta 9 días, es decir, cada 9 días le estarían distribuyendo el vital líquido a las personas en la capital, un lugar donde se necesita mucha agua, porque las represas ya están por abajo del 40%, destaca este día el gerente de la UMAPS, uno de los organismos que regula los sistemas de agua potable en la capital de la República. Escuchemos a Santiago Boquín con esta preocupante noticia, porque ahora incluso hay multas severas en la capital a quienes observen derrochando agua en situaciones que no debería gastarse el vital líquido. A eso han llegado, miren ustedes qué preocupante. Escuchemos al representante de la UMAPS allá en la capital, en Tegucigalpa y Comayagüela, el Distrito Central, sobre este racionamiento del vital líquido, que ahora ya no va a ser cada 7 días, sino cada 9 días, si la cosa sigue así. Y podría ponerse peor.
1: Bueno, muchas gracias por la oportunidad. Estamos muy preocupados. Ya hoy los dos embalses están abajo del 40%. Ya estamos en una zona verdaderamente crítica. Hacer un llamado a la población de el ahorro del agua, que es importantísimo. Por este lado, la UMAPS está haciendo su trabajo. Estamos con 52 tanques cisternas distribuyendo agua por toda la ciudad. De una flota de 2 unidades que recibimos hace 120 días, hoy tenemos 52 unidades funcionando, unas de la gran mayoría alquiladas, mientras repotenciamos la flota de la capital, pero estamos haciéndole frente a esto y administrando la crisis con un buen plan de administración, y todo esto dirigido por nuestro alcalde Juan Diego Zelaya. Nosotros tenemos una calendarización de entrega de agua que está en nuestras redes sociales y en nuestra página web. Ahí ustedes pueden abocarse para ver qué día y qué horario les va a tocar el agua. Está cada 7 días, lastimosamente así es. El récord en la ciudad es cada 9 días, esperemos no llegar a ese punto, pero nuevamente hacer el llamado a todas las personas que ahorremos agua. Totalmente, estamos enfrentándonos al fenómeno del Niño, muchas personas lo llaman el super Niño, ha desplazado el verano prácticamente 1.5 meses sobre lo que habitualmente es, y hasta septiembre esperamos tener lluvias copiosas. El gran problema es que la emergencia y la crisis nos la está corriendo para el próximo año. Estamos muy preocupados para ver de dónde vamos a abastecernos de agua en el 2027, en el primer cuatrimestre, porque no estimamos recaudar el agua suficiente y almacenarla en los embalses si las condiciones meteorológicas no mejoran. Bueno, ahí ya sería hacer una predicción un poquito fuera de datos científicos. Es demasiado lejos para irnos. Es como tratar de predecir el clima. Es muy variante. Yo le puedo decir que hace muchos años hubo un fenómeno tropical que se llamó Ágata, que llenó los embalses en 3 días. Entonces, no podemos estar esperanzados a eso. Entonces, la UMAPS tiene científicos, ingenieros, gente que trabaja en Estados Unidos, en la NOAA, gente que está en el Servicio Nacional de Meteorología, y junto con todas estas cabezas, estos científicos e ingenieros, estamos tratando de hacer las predicciones más exactas posibles para de esa manera administrar mejor nuestro recurso. Es el racionamiento y entrega de agua por medio de los tanques cisterna, y también estamos auxiliándonos de pozos privados para llenar esta cisterna y repartirlas por toda la ciudad. En este momento no es factible, porque hacer un estudio de un pozo, perforarlo y todo, se tarda más de 2 meses. Entonces no habría respuesta inmediata. Este plan es un plan de contingencia a corto plazo, y se tienen administraciones a largo plazo también, pero varían de un sistema a otro sistema.
0: Bueno, cada 7 días por ahora, pero podría aumentar a cada 9 días el suministro de agua en la capital de la República, debido a que las lluvias que se han precipitado sobre ese sector del país no han logrado recuperar los niveles de las represas, que ahora se mantienen por abajo del 40%. Que todos los alcaldes se han puesto a hacer proyectos innecesarios, pero ese proyecto es vital, ¿verdad? Y se les olvida que el principal problema que tiene la capital es el suministro de agua. Bueno, y muchas de las ciudades importantes del país. Y ahí se necesita un proyecto fuerte, porque es para abastecer un lugar donde hay más de 1.500.000 personas. Entonces estamos hablando de una demanda fuerte. Pero los alcaldes, ya cuando están ahí, se les olvida ese problema, y solo cada vez que viene una etapa así de sequía, se acuerdan que tienen que hacer un proyecto de calidad. Bueno, ahora vamos con la nota referente a las armas. Los hondureños tendrán 1 año para poder registrar sus armas de fuego comerciales ante la vigencia de la amnistía que otorgó el gobierno de la República. Lo analiza a continuación el abogado Benjamín Laire, en palabras sencillas para que el que tiene su arma pueda entender. Obvio, ¿verdad? No se van a registrar aquellas armas que su circulación esté prohibida en el país o que sean de uso exclusivo de las fuerzas de seguridad.
2: Sí, básicamente a partir de la entrada en vigencia de este decreto, todas las personas tendrán la posibilidad durante determinado tiempo, porque es un decreto temporal, para poder registrar sus armas sin tener que demostrar su procedencia. Las armas que deberán ser registradas en base a ley únicamente son aquellas armas que se permite su portación en el territorio nacional. Recuerde que hay armas que por su calibre, por su naturaleza, no pueden ser portadas por particulares. Y el particular tendrá esa posibilidad. Y evidentemente, pues, si se encuentra alguien en posesión de esta arma, la autoridad omitirá el hecho de su detención o decomiso del arma por la aportación de un arma comercial sin el permiso que requerido por la autoridad. A partir de la publicación, entonces, tendrá la posibilidad de usted ir ante la autoridad, realizar el trámite correspondiente, hacerse los exámenes respectivos, y luego, pues, que se le dé la posibilidad de portarla mediante su registro. Pero básicamente en eso consiste la amnistía para la aportación de esa arma sin el debido permiso. Sí, eso es muy importante. Recuerde que estas decisiones se toman para efecto de regular una gran cantidad de armas comerciales que no tienen ningún tipo de registro. Y estos controles son necesarios para evitar, en todo caso, los niveles de violencia y de impunidad que se darán en el país. ¿Y cuál es la implicación? Bueno, la autoridad tendrá en su momento que requerir primero que estas personas realicen su trámite para regularizar este tipo de armas. Y segundo, que se cumplan con los requisitos para efecto de la portación, el hecho de no portarla en ciertos lugares o portarla de manera visible, entre otras regulaciones que señala la ley. Ya le corresponderá a la parte operativa, en este caso a la policía correspondiente, que se cumplan esos requisitos, tanto al momento de registrarla como al momento de portarla. Y es importante entonces que esa casi medio millón de armas en poder de particulares que estén regularizados. Efectivamente, el tipo de arma que ya está definida en la ley, que puede ser portada por un particular una vez y cuando sea registrada.
0: Son 42 minutos que pasan después de la hora, 42 minutos después de la hora. Vea usted cómo son las cosas. Mucho se ha hablado que el gobierno venezolano no accionó a tiempo sus baterías para atender a quienes resultaron afectados por el terremoto del 24 de junio, por el doble terremoto del 24 de junio. Trascendieron también algunas notas que incluso quienes deberían estar ahí apoyando a la población, más bien se estaban encargando de saquear lo que había quedado bueno en ese sector de La Guaira. Los países a nivel internacional se sumaron a esta tarea, algunos enviando personal para rescatar personas de los escombros que dejaron estos dos terremotos, y en otras ocasiones para mandar ayuda, ya sea en medicina, ropa. Eso de la ropa ha causado un tremendo desorden, porque parece ser que ahí donde se dio el terremoto es una zona donde pues la gente no vive tan mal. Es un sector turístico, entendemos, pero obviamente dentro de esos sectores turísticos también hay pobreza. Ha causado gran revuelo porque algunas ropas que han enviado a algunos países, porque uno da de lo que tiene, allá parece que la han botado, y han salido hasta videos y fotografías donde mandaron a volar la ropa porque dijeron que ellos no se iban a poner eso, ellos tenían dignidad, y bueno, un sinnúmero de cosas. Pero también se ha hablado de que probablemente el gobierno de Venezuela, quienes están al frente del gobierno de Venezuela, están acaparando las ayudas y llevándoselas para otro lado, o no dejándolas que lleguen a donde realmente se necesitan, que es en el sector de La Guaira, donde en el estado Vargas, donde se suscitaron estos y donde tuvieron mayor impacto estos dos fenómenos, con unos segundos de diferencia. Pues ante esta situación, el alcalde de Panamá, que se llama Mayer Mizrachi, enviaron varios contenedores con ayuda para los panameños, y se le ocurrió la idea de ponerle una especie de GPS, un sistema de GPS para ver dónde los contenedores, o por dónde iban los contenedores, o dónde fueron a dar los contenedores. Pues este alcalde de la ciudad de Panamá, Mayer Mizrachi, también recibió críticas por parte de uno de los miembros del gobierno, el famoso Diosdado Cabello. Este respondió con críticas a la ayuda humanitaria que Panamá, o por lo menos la alcaldía de Panamá, aunque dicen que iba todo el país ahí, le envió a Venezuela tras los terremotos. Si tanta merma es eso que Panamá ha enviado, ¿qué hace en Maturín entonces?, se preguntó el alcalde de Panamá. ¿Por qué la siguen recibiendo?, cuestionó Mizrachi, porque al parecer Diosdado Cabello había dicho de que era eso que estaba mandando Panamá. Pues estos decidieron, como les digo, ponerle un sistema de posicionamiento global para ver dónde estaba, y resulta que siguen recibiendo las ayudas que envía Panamá, pero no están llegando hasta el lugar donde está la situación. Se encuentran como a 500 kilómetros del lugar donde está. 500 kilómetros. El alcalde destacó que Panamá también enfrenta sus propios desafíos, pero decidió solidarizarse con los venezolanos afectados por la tragedia. No estamos pidiendo, dice, gracias. Nada más no critiquen ni a Panamá ni a El Salvador, porque mucho se está haciendo, afirmó. De hecho, El Salvador está mandando otro contingente con ayuda para Venezuela. Además, envió un mensaje directo al dirigente chavista. Se trata de Diosdado Cabello. Le dice, yo sé que la gente está agradecida, aunque tú no lo estés. Las declaraciones se producen mientras varios países de la región mantienen el envío de alimentos, medicinas, equipo de rescate y otros insumos para apoyar a las comunidades afectadas por los devastadores terremotos en Venezuela. Pero resulta, pues, de que la ayuda que han enviado los panameños no está en el lugar donde debería estar, sino que está en otro, y se supone que ese es un acaparamiento que están haciendo ya las autoridades venezolanas. Es un desorden esa situación. Allá otros se quejan de que no recibieron la ayuda necesaria de parte del Estado cuando realmente la necesitaban. Otros que en vez de ir a ayudar, más bien fueron a entorpecer las labores de ayuda que la gente con sus propias manos estaba realizando, y también los voluntarios que llegaron de varios países. Tremenda esa situación de Venezuela. La gente quiere ayudar, pero también la gente allá es bastante exigente. Es que Venezuela no es un país realmente pobre, en el sentido de la palabra. Mucha gente vive con muchas comunidades, y usted seguramente vive con dificultades en su país, y de lo poquito que tiene le manda a los venezolanos, y resulta que allá lo que usted le mandó les parece que es una piltrafa, ¿va? Eso sucede. A ver en qué termina todo ese cuento, pero el alcalde panameño fue más allá de simplemente enviar, sino que además se percató dónde estaban llegando las ayudas que uno de los miembros del gobierno había dicho que para qué mandaban esa pirracha o esa basura, será. Es lo que quiso decir Diosdado Cabello con esas declaraciones. 48 minutos después de la hora. 48 minutos después de la hora. Fíjese qué dice el diputado Alberto Cruz del Partido Liberal. Ratifica que mientras no existan garantías de que las reformas a la ley energética van a beneficiar a la población y no se va a privatizar, los diputados del Partido Liberal no van a prestar su voto para que se apruebe esas reformas a la ley de energía que pondrían supuestamente a flote a la Empresa Nacional de Energía Eléctrica, que está a punto de quebrar o quebrada ya. Vamos a escuchar a continuación a este diputado del Partido Liberal que ratifica, porque después de que vengan de este tiempo que tienen ahí como de vacaciones los diputados, seguramente ese va a ser el tema que van a tratar. Aquí sus declaraciones.
3: Bueno, decirle que el Partido Liberal tiene una posición muy responsable y sobre todo comprometida con el país, principalmente con aquellas familias de menores ingresos. Es decir, actualmente el sistema eléctrico es totalmente deficiente, es caro y sobre todo es injusto. De manera que las cosas igual no pueden seguir. Nosotros le hemos apostado a una reforma, pero a una reforma que sea transparente y sobre todo que cubra todos los puntos. Una de las observaciones que hemos tenido es que dentro de esa reforma no se ha incluido un plan de rescate para la Empresa Nacional de Energía Eléctrica, es decir, un rescate financiero, una readecuación de la deuda. Si nosotros no damos ese paso previo a una reforma donde se va a aperturar el mercado, donde se va a crear un operador del sistema y sobre todo donde va a haber una escisión, es decir, dividir la empresa en tres operaciones, pero si no la rescatamos financieramente, las empresas del ENE están prácticamente condenadas al fracaso, aunque sean empresas públicas o sean mercantiles. De manera que, como Partido Liberal, estamos conscientes de que es importante el rescate financiero y, sobre todo, un programa agresivo de reducción de pérdidas. Para ello, necesitamos también algo importante, que es revalorar nuevamente a la Empresa Nacional de Energía Eléctrica. Al día de hoy, los hondureños no sabemos qué cuesta. Entonces, ¿cómo podemos rescatar algo financieramente que no sabemos qué valor tiene? ¿Vale más que las deudas, es decir, vale más que los 120 mil millones de lempiras? o vale menos. De eso es un punto de partida para saber de qué forma podemos tener un plan de rescate. Otro de los puntos importantes que ha identificado el Partido Liberal es la gobernanza. Si bien es cierto, la reforma necesita un operador del sistema que es el que va a comprar energía, también hay que fortalecer la Comisión Reguladora de Energía Eléctrica, que también es la que va a despachar la energía, pero nosotros consideramos que el gobierno de estos dos entes tiene que estar con mayoría pública, porque cuando un funcionario público, valga el juego de palabras, se porta mal, usted lo saca en 4 años, pero si usted le entrega el monopolio de la compra y la regulación de la energía eléctrica a un sector privado, pues en algún momento puede existir algún conflicto de interés entre la seguridad energética del país y el rendimiento financiero de una empresa. ¿Dónde cree que se va a inclinar la balanza? Entonces, son algunas cosas en las cuales nosotros creemos que existe oportunidad de mejora. Creemos en que es necesaria una reforma, pero debe ser completa, integral. En este momento solo tenemos la modernización del mercado energético, pero no tenemos plan de recuperación para la deuda o rescate financiero, no tenemos un plan agresivo de reducción de pérdida, no tenemos todavía claro cómo va a ser la gobernanza, es decir, variarla. Sí tenemos claro que tendría mayoría el sector privado, queremos que eso se revierta y que sea el sector público, y por último queremos que haya una revaloración de la Empresa Nacional de Energía Eléctrica para de ahí partir a tener un rescate financiero. Mire, el Partido Liberal es un partido democrático, abierto y sobre todo tolerante. Hemos estado con las observaciones de los diferentes compañeros diputados y otros actores dentro del liberalismo que están haciendo sus aportes, y ahí es donde estamos en este momento, en una construcción de una propuesta que permita que las cosas no sigan igual, pero lo que se reforme sea una buena reforma que se traduzca en mejores precios para las familias más pobres. Recordemos que la energía eléctrica va a impactar los hogares, va a impactar la inversión, va a impactar la generación de empleo y la calidad de vida de los hondureños. Entonces, no puede ser cualquier reforma. Si lo vamos a hacer, hay que hacerlo bien. Bueno, los aportes son muchos, el tiempo va a ser el suficiente. Yo creo que es un tema de un par de semanas. Desconozco si el receso nos va a ajustar para eso. Vuelvo a lo mismo. Si nos estamos jugando un tema de seguridad nacional, de seguridad energética, no podemos tomarnos las cosas a la carrera, hay que hacerlo bien, porque el fracaso de la Empresa Nacional de Energía Eléctrica va a ser el fracaso de todos. Aunque prospere la parte privada, si no prospera la pública, nos va a afectar a todos los hondureños. Bueno, le puedo decir, particularmente el día de hoy, yo he tenido 2 reuniones respecto al mismo tema, viendo de qué manera nosotros nos empapamos y podemos tener más conocimiento, porque esto es algo muy técnico. En algunos artículos nosotros quedamos en el limbo, entonces hay que buscar el asesoramiento necesario, pero estamos haciendo un esfuerzo. No solo es decir sí o decir no, hay que entender cuál es el pro y los contra de una reforma y también cuál es el pro y el contra de dejar las cosas como están. Bueno, entiendo que solo cuenta con los votos del Partido Nacional. Desconozco si del PINU o de la Democracia Cristiana. El Partido Liberal definitivamente no está acompañando mientras no hayan incorporaciones que le dé garantía a la población hondureña.
0: Es el diputado Alberto Cruz del Partido Liberal, referente a las reformas a la Ley de Energía Eléctrica para rescatar la Empresa Nacional de Energía. Bueno, y al fin apareció ya en la Gaceta lo que son las reformas al Código Penal, en donde se recrudecen medidas en cuanto a quienes cometan feminicidio. Algunos consideran de que es para gente que ya cometa ya haya cometido el delito. Los grupos defensores de los derechos de las mujeres dicen que más bien debe ser crear leyes para evitar que se produzcan los feminicidios, para la prevención. Pero bueno, estas medidas ya son oficiales y se empiezan a aplicar ya a partir de esta fecha, una vez que aparecen en la Gaceta, luego de que también los grupos defensores de los derechos de las mujeres lo habían solicitado, para castigar severamente a quienes atenten contra la vida de las mujeres en nuestro país. Situación que al parecer, aún y con estas medidas, algunos no se detienen, siguen en lo mismo. Tendrán que aplicar la medida para que algunos empiecen a corregirse. Escuchemos a continuación el análisis que sobre el particular hace el abogado y penalista Germán Licona. A continuación.
4: Buen día. Bueno, mire, es interesante. Las estadísticas hablan por sí solas. Y cuando el pueblo clama a Dios y hace eco en sus autoridades. Pudimos ver la valentía como el Congreso Nacional hizo las reformas a nuestra norma sustantiva penal para poder reformar los artículos 66, 208 y 210, que permiten la persecución penal en el tema de femicidios. ¿Por qué se hace esto? En virtud de el incremento de algunas estadísticas donde con mucha hazaña y con mucho dolor pues se le da muerte a las mujeres, aún en circunstancias agravantes que ya el código las rescata, la reforma, y esto permite también la conformación de juzgados especializados en materia de femicidio, y en donde juezas muy capacitadas son las que van a conocer todas aquellas denuncias que al final terminen en un requerimiento y que el juez competente pueda seguirlo hasta tener sentencia condenatoria, en virtud de que, si bien es cierto, somos en el país el 52% son mujeres y nosotros los hombres somos el 48%, pero que hay un incremento por esas, cuando el hombre le da muerte a una mujer por esas relaciones desiguales entre hombre y mujer por cuestiones de género, es lo que está generando.

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0: la radio te informa la hora. Son las 7.
1: Las 7.
0: Y 3 minutos. 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

0: La radio te informa la hora. Son las 8.
1: Las 8.
0: Y un minuto.
2: Y un minuto.
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0: La radio te informa la hora. Son las 10. Las 10. Y 4 minutos.
1: 4 minutos.
2: ¡Bah! ¡Ya! ¡Ya está!

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0: La radio te informa la hora. Son las 11.
1: Las 11.
0: Y 32 minutos.
1: Y 32 minutos.

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1: Está escuchando Un Verano Sin Ti y esta canción específicamente lleva el título del disco. La escucho y me hace sentir diferente. Espero

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0: ¿cómo están? ¿Cómo se sienten? Son las 6:05. Están con el vacilón de la gatita tomándote este cafecito. ¿Cómo te sientes, Lex? Luego de este juego de Colombia, hombre.
1: Ay, me partió el corazón, pero está bien. Así es el juego y hay que aprender a ganar y a perder.
0: Me encanta. Así, no, así es el juego y así es la vida. Ajá. Unas veces se gana y otras veces se pierde, ¿no? Yo te voy a decir una cosa. Me encantó poder disfrutar los juegos temprano.
1: Yes.
0: Pero esa histeria back to back, como que mi corazón, como que, óyeme, el juego de Argentina.
1: Sí.
0: Y luego el juego de Colombia. Eran como que muchas emociones juntas. Buenos días, Sandy.
2: Buenos días, feliz miércoles. Ya, para ayer.
0: That was too much.
2: That was too much back to back.
0: Había que beber alcohol ayer. Porque oye, y yo te voy a decir, yo entiendo que el juego es así. Pues obviamente mi corazón está con Colombia. Pero tú sabes que casi 2 horas de juego, 1 hora y pico de juego, estaban súper cansados. Y después meter ese extra a penales, era como que, no, tanto nadar para morir en la orilla, man, no me gusta eso.
1: Todo era como unas 3 horas más que está toda la transmisión del partido.
0: That was one. Pero ¿sabes qué? Excelente juego. Felicitaciones.
1: Sí. Norway.
0: Felicitaciones a los colombianos. Excelente, excelente juego. Son las 6:07. ¿Saben a quién le tengo miedo, verdad? Lo estábamos hablando fuera del aire. Sí. A los próximos juegos le tengo miedo. A Inglaterra, el número 10. Uh-huh. El Hulk, ¿cómo es?
1: Jude Burling.
0: No, ese.
1: Birmingham.
0: Ahora.
1: Jude Burling.
0: Y le tengo miedo al de Noruega, al Holland.
2: Holland.
0: A ese. Su tipo es una bestia. Chamaquito
1: el
0: ese.
1: Terminator, me dice.
2: Ese partido va a estar bueno, que es el sábado, Norway, Inglaterra.
0: Es el sábado. ¿A qué hora

vacilón de la gatita, 305-570-0106, para que te puedas comunicar con nosotros. ¿Saben qué? Hay dos direcciones para comida, para distribución de alimentos, totalmente gratis.

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0: la radio te informa la hora. Son las 5.
1: Las 5.
0: Y 2 minutos.
2: 2 minutos.
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Te damos gracias, Señor, porque nos permites un día más de vida y la oportunidad de poder ingresar a los hogares de nuestros hermanos y hermanas oyentes a través de este enlace de estos medios de comunicación. Bendice, Señor, el día de hoy a cada hombre y mujer que se levanta con entusiasmo y alegría a enfrentar los retos de esta nueva jornada. Gracias, Señor, por todas las bendiciones que recibimos de parte de ti, por el trabajo, por la vida, por la familia, por los compañeros, por la gente con la que convivimos a diario. Muchas gracias por poder servir también a los demás a través del trabajo que realizamos. Este día ponemos en tus manos a cada uno de los miembros de nuestra familia, de nuestros equipos de trabajo y también a toda la población de este lugar donde están escuchando este espacio informativo. Bendice a nuestros hermanos catrachos allá en la Unión Americana, especialmente aquellos que están atravesando por una situación difícil producto de la persecución, producto de su estatus migratorio. Allá en Europa también, especialmente en España, bendice a cada hermano que a esta hora sintoniza este enlace informativo para conocer lo que son las noticias de su comunidad. Te damos gracias, Señor, por tu infinito amor y porque siempre nos llevas de la mano. Nuestras autoridades, ahí las ponemos también en tus manos para que las bendigas, para que las dirijas por el buen camino, para que lleven a su pueblo por el camino del bien. Gracias, Señor, por cada autoridad que hemos podido elegir y poner precisamente a comandar los destinos de nuestras comunidades. Gracias, Señor. Tu nombre sea infinitamente alabado. Amén. Este es el versículo que compartimos con ustedes para el día de hoy, tomado de Isaías 54:10. Aunque cambien de lugar las montañas y se tambaleen las colinas, no cambiará mi fiel amor por ti, ni vacilará mi pacto de paz, dice el Señor, que de ti se compadece. Isaías 54:10. Aunque cambien de lugar las montañas y se tambaleen las colinas, no cambiará mi fiel amor por ti, ni vacilará mi pacto de paz, dice el Señor, que de ti se compadece. Isaías 54:10. Ese es el versículo de hoy. Tremenda promesa para todos. Esperamos que la atesoren ahí en su corazón y la tengan siempre pendiente, especialmente cuando las situaciones se tornan difíciles. Vamos con la parte musical. Aquí está Jairi Hernández. Es una nueva voz aquí en el programa. Y bueno, vamos a estrenar su música. Esta alabanza se intitula Cuando le clamo. Ojalá que la soliciten aquí a las estaciones de la Corporación Jesús es el Rey, especialmente a su preferida, la cristiana grupera, la 90.3 FM Radio Cima. Y claro, a través de la esencia de tu palabra, radio y televisión. Jairi Hernández, cuando le clamo, pídala ya, es nueva.

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1: Medio digital capitalino investiga la supuesta compra de uniformes para la Policía Nacional en una venta de ropa de segunda mano, es decir, en un bulto. Les tendremos detalles de esta nota y obviamente las reacciones de los entendidos en la materia. Más de 1,000 partos al año de niñas entre 9 y 14 años evidencian la necesidad de acciones para proteger a la niñez. Destaca este día Cristina Alvarado. Escuche usted bien, 1,000 partos entre 9 y 14 años al año en el país. Femicidios. Reformas deben ir acompañadas de nuevas medidas de prevención, señala este día el abogado penalista Hermes Ramírez. Y para ponerle el clavo a estas leyes, a estas reformas que ha hecho el Congreso de la República para castigar a quienes cometen femicidios, dice un penalista que él va a interponer un recurso de inconstitucionalidad contra las leyes que castigan a quienes cometan este delito, porque dice que de alguna forma convierte a una clase, en este caso serían a las mujeres, en un sector privilegiado que la Constitución no permite. Vea usted cómo son las cosas. La reelección siempre fue ilegal y la Corte debe rectificar el fallo emitido en 2015, destaca este día Melvin Herrera. Esto que se ha vuelto a hablar de lo que es la reelección, producto de que va a regresar al país al final de este mes el expresidente Juan Orlando Hernández, y ya algunos están hasta lanzándolo a la presidencia de la República. Autosecuestros. Un ingeniero fingió su secuestro para alejarse de su esposa. Y encima de eso le solicitaba por su liberación 440,000. Vea usted, se está poniendo de moda esa situación de los autosecuestros. Esas y otras notas las estaremos compartiendo en la emisión informativa de HCR Noticias, enlace informativo departamental. 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

0: Pasan 15 minutos después de la hora, 15 minutos después de la hora, aquí en HCR Noticias, enlace informativo departamental. Escuche usted estas cifras alarmantes. Más de 1,000 partos al año en niñas entre 9 y 14 años se producen en el país. A criterio de Cristina Alvarado, defensora de los derechos de la niñez, dice que esta situación evidencia la necesidad de acciones gubernamentales y de la misma sociedad. No es posible que estemos registrando esta cantidad de embarazos en niñas entre 9, oiga bien, 9 y 14 años, que son personitas que todavía están formándose, algunos empezando a soñar, pero no. Con un embarazo lo que sucede es que un niño se pone a criar a otro niño, y a veces hay complicidad de parte de los padres, y hasta la misma sociedad lo permite o no lo da a conocer por no sabemos por qué razón. Vamos a escuchar a Cristina Alvarado con estas cifras que realmente llaman poderosamente la atención y que llaman también a hacer algo para que no siga pasando esto. También el castigo a quienes se convierten también en abusadores de estas niñas.
1: Frente a tener un bebé, una niña teniendo otro bebé, y creo que esto es lamentable, no debería de ocurrir, cuando en Honduras somos el primer país en Latinoamérica que ocupa ese primer lugar de embarazo en adolescentes. Y les aseguro que la mayoría de ese embarazo ocurre porque hay violencia sexual en sus vidas. Es lamentable que en este momento estén ocurriendo estas situaciones y que estemos durante el año ocurra más de 1,000 partos en niñas contempladas entre la edad de 9 a 14 años.
2: ¿Y esto por qué causa se da, analizan ustedes?
1: Es precisamente la carencia de educación sexual integral, el hecho de esa manifestación de violencia en la vida de las niñas y las mujeres, el hecho de que hay un pensamiento en la mayoría de los hombres, no diré que todos, pero ya nos dicen los requerimientos fiscales del Ministerio Público que el 75% de los agresores sexuales están conviviendo con los niños y las niñas en sus casas. Son sus padres, son sus abuelos, son sus tíos, son sus padrastros, son los amigos más cercanos. Y esto es bien importante que lo podamos retomar, porque hay una negación absoluta de hablar sobre la educación sexual integral como una herramienta para prevenir la violencia sexual, y sobre todo educar a los niños para la prevención y a las niñas para que puedan también ellos denunciar en qué momentos están siendo acosados, en qué momentos están siendo atacados, porque además no se reduce al espacio del hogar, sino también en las escuelas, en los colegios, con el acoso callejero, acoso sexual callejero. Creo que es importante que podamos blindar a la sociedad desde la información, una información fundamentada en derechos, una información científica que nos permita proteger el bien más preciado de nuestra sociedad, que son los niños, las niñas y las y los adolescentes.
3: ¿Incurren en alguna sanción penal los padres por permitir o por no cuidar de estos menores?
1: Hay una responsabilidad, incluso si las organizaciones recibimos una denuncia, hay una responsabilidad penal, porque quien no denuncia se vuelve cómplice. Y creo que es importante que entonces nos llamemos a la reflexión y debatamos. ¿Realmente el hogar, esa familia está siendo una familia amorosa, protectora? Porque esa niña pareciera que no vivía con sus padres. Creo que es importante indagar y que sobre todo reflexionemos qué tanto estamos aportando, qué tanto los hogares se están formando, teniendo conciencia de la responsabilidad que tiene la maternidad y la paternidad. Realmente una joven de 15 años, como en este caso esa criatura de 11 años, va a ser responsable a futuro de otra niña. Creo que es importante reconocer aquí que las víctimas de toda esta carencia de información son precisamente estas víctimas del abuso sexual, víctimas de un sistema que no le permite educación sexual integral a tempranas edades para prevenir y proteger a estas criaturas y sus vidas, porque queda una vida marcada para siempre.
0: ¡Qué barbaridad! Más de 1,000 partos, es decir, embarazos en niñas entre 9 y 14 años. se registran en Honduras, según Cristina Alvarado. Y bueno, debería haber la misma cantidad de personas en la cárcel por abusar de menores. Pero aquí se produce un fenómeno que la misma sociedad a veces esconde o no da a conocer o no denuncia ese tipo de situaciones. Como bien dice Cristina Alvarado, esa situación también se da dentro de las cuatro paredes de los hogares y se queda como un secreto de familia, lamentablemente. Tremendo, ¿no? Tremendo. Ya son 20 minutos después de la hora, 20 minutos después de la hora, aquí en HCR Noticias, enlace informativo departamental. Femicidios. Dice el abogado penalista Hermes Ramírez que las reformas que actualmente ya entraron en vigor deben ir acompañadas también de medidas de prevención. Y es que los grupos defensores de los derechos de las mujeres han encontrado que estas medidas que se van a tomar en contra de quienes agreden o llevan a cabo una acción violenta en contra de las mujeres, estas leyes, estas reformas que se hicieron, dicen, es para cuando se ha consumado el hecho y no hay acciones que prevengan que ese hecho se presente. Escuchemos al abogado Hermes Ramírez con sus consideraciones sobre lo que tiene que acompañar estas reformas que ya entraron en vigor a partir del sábado anterior para quienes cometen femicidios.
4: La creación de estos juzgados especializados que están contemplados dentro del decreto 111-2026. Es un decreto que está en vigencia a partir del 1 de julio de este año. La perspectiva propia del decreto es la creación de estos juzgados especializados para juzgar las conductas de femicidio, delitos conexos y también otras formas de violencia contra la mujer. Va a ser una justicia focalizada, impartida solo por juezas mujeres, y se le da también 90 días al Poder Judicial para que pueda crear el acuerdo de conformación y ya poder integrar estos circuitos a partir del mes de octubre. Ahí es importante recalcar que la criminología ha estudiado estas causas propias de femicidio, pero también debemos de responder, y la idea precisamente es que esos juzgados vengan a reducir lo que es la impunidad en estas causas delictivas que tanto afectan a la sociedad.
5: Ahora, usted ha sido uno de los principales asesores en el Congreso Nacional para definir esta nueva ley.
4: Bueno, nos han hecho algunas consultas, algunos grupos de sociedad civil, algunos grupos de la academia y sobre todo algunos también parlamentarios que nos han establecido algunas dudas en relación a esto. Nosotros hemos visto cómo con el cambio de código penal anterior sí efectivamente había necesidad de establecer una reforma exhaustiva de lo que es el delito de femicidio. Recuérdese que el artículo 209 ya establecía a partir del año 2020 lo que es el delito de violencia doméstica, que antes se miraba administrativamente por estos juzgados de violencia doméstica, pasa a ser un delito en el nuevo código penal, y también el delito de femicidio contemplado en el artículo 208, donde se han establecido lo que es el incremento de las penas. Ahora, darle muerte a una mujer en cualquier tipo de contexto puede significar penas de 40 años en el femicidio agravado, que en una relación concursal pueden llegar hasta 60 años. Acá lo importante es ver que el fenómeno delincuencial es creciente, se ha mutado. Ahora se habla de un femicidio no íntimo, sino que se habla de un femicidio también que se da en el contexto de la trata de personas, en el contexto del crimen organizado, también de maras y pandillas, y sobre todo de violencia territorial, porque el cuerpo de la mujer y la muerte de la mujer ya no solamente se da en el contexto de la relación de pareja ni de las relaciones desiguales de poder, sino que también a través de estos grupos organizados. Es así de que muchas muertes de mujeres que hemos visto nosotros, donde se deja una mujer en un solar baldío o se deja en una calle y se le da muerte, esto es parte de un fenómeno criminal que en México se ha venido analizando de parte de estos femicidios estructurales que se dan a través de estos grupos de criminal organizada, y que era necesario también darle una respuesta, sobre todo porque con la creación de estos juzgados se va a venir a evidenciar lo que es esta fenomenología, pero también a desmantelar estas redes de criminalidad organizada.
6: ¿Cómo lograr que esto sea efectivo, abogado? Porque muchas veces se crean leyes, lamentablemente no se tienen los resultados deseados a medida.
4: La ley es una ley de persecución penal, hay que tenerlo claro. Este decreto 111-2026 es un decreto de persecución penal. Lo que establece es la creación de un juzgado especializado. No es una ley de prevención. La ley de prevención responde a otras realidades, sobre todo desde el enfoque criminológico o también desde el enfoque del control social. Será obviamente un punto no final. Esta ley no es un decreto final, sino que es un decreto inicial que va a venir acompañado de otras reformas que usted lo pudo evidenciar, que la sociedad civil también está demandando, los grupos que defienden los derechos de las mujeres lo están estableciendo como necesidad también de abordaje. Honduras necesita abordar la violencia digital, la violencia que se da en el contexto de las redes sociales hacia las mujeres. Ve usted también cómo los grupos LGTB también han sido flagelados. Honduras ha sido condenada en dos sentencias, la sentencia Leonela versus Honduras y la sentencia Vicky Hernández contra Honduras, que también es necesario en relación a este contexto garantizar que se reduzcan los índices de impunidad y sobre todo justicia para las víctimas.
0: Bien, el abogado penalista Hermes Ramírez sobre los femicidios, pero siempre hay un pero, dicen, o un pelo en la sopa. Fíjese usted que un conocido penalista de la capital dice que va a interponer un recurso de inconstitucionalidad contra las reformas que se realizaron recientemente al Código Penal para castigar a quienes cometen femicidios. Dice este togado de que va a someter este recurso de inconstitucionalidad porque las reformas que se aprobaron, dice, favorecen ya a un sector de la sociedad y no deben existir, según la Constitución, clases privilegiadas, según la Constitución. Y hace la aclaración de que es que, por ejemplo, en el caso de los hombres, dice, se les aplica entre 30 y 40 años por un femicidio. Pero en el caso de las mujeres, por ejemplo, la pena sería menor cuando se trata de casos de que la mujer agrede o mata al hombre, para decirlo así. Vamos a escuchar a este abogado que dice que va a interponer ese recurso de inconstitucionalidad porque esas reformas de alguna forma van en contra, porque privilegian a un sector de la sociedad en detrimento de otro. En este caso sería privilegiando a las mujeres en contra de los varones.
7: Yo me miro en la necesidad, en la imperiosa necesidad, en el deber y la obligación de interponer un recurso de inconstitucionalidad contra lo que es la figura del femicidio. No en realidad porque a mí me caigan mal las mujeres, no. Ya el artículo 60 de la Constitución de la República hace saber que en Honduras no hay clases privilegiadas, que todos somos iguales ante la ley. Entonces, si hay femicidios, licenciado, pueblo hondureño, tendría que haber la figura de androcidios. O sea, quien mata a un hombre por cuestiones de género. Y hay mujeres que matan a hombres por cuestión de género. Entonces, ¿qué es lo que pasa? El homicidio es castigado de 15 a 20 años. Una mujer mata a un hombre, es homicidio. Pero si un hombre mata a una mujer, es femicidio. Sería de 30 a 40 años. Si una esposa mata a un esposo, es parricidio, es de 20 a 25 años, pero si el esposo mata a la esposa, es de 30 a 40 años. Entonces se vuelve una clase privilegiada. Es más, en el aborto, óigame bien, en el aborto la mujer puede matar al feto desde un día hasta un día antes de haber nacido y solo va a pagar de 3 a 6 años. Así lo dice la misma ley. Entonces, ¿qué es lo que significa? Que ese mismo artículo del Código Penal, donde sanciona el aborto, está limitando entonces y se vuelve inconstitucional, porque la misma Carta Magna hace saber que el que está por nacer se le va a considerar nacido. Entonces, ¿por qué a la mujer se le beneficia? Que sí puede matar a alguien dentro del vientre y en este sentido no se le tomaría como parricidio. Es que el artículo 60 sí lo dice. Entonces, le voy a poner un ejemplo a usted y perdón por ponerlo por ejemplo. Entonces, ¿vale más la vida de su hija que la vida de su hijo? ¿Ah? Vale lo mismo, Ronnie. Vale lo mismo, pueblo hondureño. Yo creo que en este sentido no podemos ir más allá de lo que la misma Constitución lo dice. O cambian la Constitución, o en este caso modifican el artículo 60, ¿verdad?, de la Constitución de la República, donde haga saber que la vida de la mujer vale más que la vida del hombre.
0: Bueno, ahí está. Esa va a ser la base del recurso de inconstitucionalidad que este abogado va a interponer sobre las reformas al Código Penal que se hicieron recientemente en el Congreso de la República para castigar a quienes cometan femicidios en el país. Así está la situación. Esa es la, podríamos decir nosotros, la situación de ser iguales ante la ley, que no debe la ley ser más dura para unos que para otros, en el caso de los mismos delitos, ¿verdad? Está tremendo eso. Ya son 29 minutos después de la hora. 29 minutos después de la hora. Vamos con más notas informativas aquí en HCR Noticias, enlace informativo departamental. Bueno, gran revuelo ha causado el anuncio hecho en sus redes sociales por parte del expresidente de la República, Juan Orlando Hernández, quien adelanta la fecha de su ingreso al país. Estaba programado para el 31 de julio, según manejaba alguna gente de su círculo familiar cercano, pero el mismo exmandatario dice que ahora lo hará ya no el 31, sino el 26, es un día domingo. Así que del viernes lo adelanta para el domingo 26 de julio. Así lo dio a conocer el exmandatario de Honduras, Juan Orlando Hernández, quien recibió un indulto allá en Estados Unidos.
8: Domingo 26 de julio. Ese día, primero Dios, volveré a mi tierra. Y no puedo negarles la profunda emoción, la alegría que siento en mi corazón porque volveré a casa. Se acerca ese momento tan esperado por nosotros. El momento de estrechar y abrazar de nuevo a mi familia, a mi madre, a mi esposa Ana, a mis hijos, a mis nietas, a mis hermanos, en fin, a toda la familia. Y por supuesto también a aquellos amigos que durante todo este proceso tan difícil y doloroso han estado ahí siempre, firmes, apoyándonos con sus oraciones y sus buenos deseos. Gracias. No fue fácil. El proceso ha sido sumamente duro y lo que experimenté en prisión no se lo deseo a nadie. Pero mi gran lección, siempre lo diré, es que Dios nunca nos deja solos. En medio de lo más difícil, de la prueba más dura, Él siempre está ahí. Por eso les digo hoy, la vida viene con dificultades siempre, con unos problemas más grandes que otros. Pero lo importante es cómo enfrentamos los problemas. Para mí debe ser con determinación, con disciplina y con fe. Así se sale adelante. Yo estoy contando los días para que llegue el 26 a las 9 de la mañana. Ahí estaré en mi tierra, en el nombre de Dios nuestro Señor. Que Dios me lo bendiga y nos veremos pronto.
0: Bueno, ahí está el anuncio del expresidente Juan Orlando Hernández, adelantando la fecha de su llegada a Honduras, porque en un momento se había conocido que iba a ser el 31 de julio, pues ahora ya no va a ser el 31, sino que el 26 de julio, es un día domingo, y lo hará a eso de las 9 de la mañana. Me imagino que es la hora en que el avión que lo va a traer al país va a aterrizar, por lo menos en el aeropuerto de Palmerola. Se prevé que van a haber muchos que van a hacer el viaje para ir a recibir al mandatario después de que fue indultado por el presidente Donald Trump, cuando había sido condenado ya a 45 años de reclusión. Y bueno, con este anuncio del expresidente Juan Orlando Hernández también se abre el debate sobre el tema de la reelección. Algunos están hablando ya incluso de que podríamos ver en la próxima contienda, aunque él lo ha negado rotundamente, dice que viene a disfrutar de su familia, podríamos ver en la próxima contienda a candidatos que ya vimos en otras campañas electorales. Juan Orlando Hernández, ya se habla de Xiomara Castro, se habla de Manuel Zelaya Rosario.

0: ya estuvieron en la primera magistratura del país, intenten volver a buscarla, dado que está abierta la posibilidad de la famosa reelección, a la que él considera, según el abogado Melvin Herrera, como un hecho realmente ilegal, un acto realmente ilegal.
1: Gracias, mire, corrigiendo, la reelección no está abierta, porque la Constitución lo prohíbe, pero ahí hay una sentencia de 2015 con la que se reeligió ilegalmente Juan Orlando. Es más, ni esa sentencia le favorecía, porque era el jefe de las Fuerzas Armadas, y el jefe de las Fuerzas Armadas no podría ser presidente. Sin embargo, se impuso. Sin embargo, también esa sentencia tiene el artículo 239, que dejó inaplicable aquello que los presidentes de la República no pueden ser presidentes. Entonces ahí él podría aprovecharse Mel Zelaya y cualquier otro expresidente que tuviera absurdas intenciones de burlarse de la democracia, de la Constitución y del pueblo. En ese sentido, no dudamos que cualquiera de los dos, pero sobre todo iba a pretender eso, y le están preparando todo el camino. Le suspendieron ya la persecución o la orden de captura, viene y le están haciendo bombos y platillos para su entrada al país. Seguro que va a ser una multitud nutrida ahí para ella recibirlo, siempre con afanes propagandísticos, y estoy seguro que más de un medio de comunicación de esos foros que el día siguiente que se anunció su reelección, en aquella ocasión le abrieron todo un canal para un foro matutino y dedicarlo a él personalmente para que promoviera su reelección. Ese foro va a estar vivo y le va a llamar inmediatamente para darle todo el tiempo del foro mismo, que dura 2 horas, y tratar de facilitarle que él siga engañando al pueblo y burlándose de la nación. Pues ese problema lo tenemos, y sobre todo el problema de los abusos de los políticos. Ahí tenemos en el Congreso Nacional un impostor como diputado, y es jefe de bancada, que no lo permite la Constitución, y sin embargo, las dos personas que se premiaron mandando al exterior a un cargo diplomático fueron las que se encargaron de sentarlo ahí en la curul en el Congreso. Aquí todo se hace, todo se permite y todo pasa sin que pase nada. Y fundamentalmente, y soy enfático, desde los medios de difusión, de los comunicadores sociales, serían los primeros que deberían de defender la Constitución, tratando de señalar todas esas irregularidades con las que se burla el pueblo y que continuamente se le sigue atropellando democráticamente. La Sala de lo Constitucional siempre ha tenido el deber moral, ético, constitucional y profesional de darle vuelta y anular esa sentencia, así como anuló la reforma a la constitucional de las sedes. No lo quieren hacer. Se les ha escrito, se ha dirigido personalmente y al Ministerio Público, al nuevo fiscal general, y también se hacen de la vista gorda. Eso quiere decir que están confabulados desde ahorita para hacer cualquier cosa en contra de la democracia en Honduras. Bien.
0: Es el abogado Melvin Herrera analizando el tema de la reelección, la cual considera, dice, que siempre fue ilegal y que la Corte Suprema de Justicia debe rectificar el fallo emitido en el año 2015, y que no están abiertas, dije, como muchos piensan, las puertas para que se produzca una reelección, aunque algunos ya están lanzando a candidatos que ya tuvimos en la primera magistratura del país, o es decir, a expresidentes. Esto es HCR Noticias, enlace informativo departamental, 37 minutos después de la hora. Una agencia de noticias de la capital de la República ha hecho investigaciones sobre la compra de uniformes para la Policía Nacional. Y según las indagaciones que ha hecho, expresa de que una tienda de ropa usada habría recibido un millonario contrato para elaborar uniformes policiales en la administración del ministro de Seguridad, Gustavo Sánchez. Según el informe de esta casa de noticias, ICN, fueron al lugar donde supuestamente está, bueno, donde está la tienda, pero dice que no encontraron la infraestructura de maquila para la elaboración de esos uniformes, lo que llama poderosamente la atención. Además, que se le dispensaron algunos requisitos que son ineludibles para accesar a un contrato millonario, especialmente del gobierno.

0: Esta es la nota periodística sobre ese particular que ya suena fuerte en los medios de comunicación hondureños. Un contrato de más de 100 millones de lempiras.
1: Esta es la tienda de ropa usada a la que la Secretaría de Seguridad adjudicó un contrato de 112.5 millones de lempiras para proveer uniformes a la Policía Nacional. El negocio, ubicado cerca del aeropuerto Toncontín, vende ropa usada americana, muebles y otros artículos de segunda mano. En el local, ICN Investiga observó prendas en ganchos, estantes y tarimas, pero no uniformes policiales, botas, cascos, parches, chalecos, ni áreas visibles de producción. El contrato fue firmado en los últimos días de la gestión del entonces secretario de Seguridad, Gustavo Sánchez. La licitación incluía 20 tipos de prendas y accesorios, como pantalones tácticos, camisas, gorras, caponas, ficheros y distintivos. Cuatro empresas presentaron ofertas. La tienda de ropa usada propuso 112.5 millones de lempiras. No era la oferta más baja. Industria textil Lamisef ofertó 100.8 millones, pero fue declarada inadmisible por no presentar muestras, no subsanar documentación y proponer un plazo de entrega distinto al exigido. Con la exclusión de Lamisef, la tienda de ropa usada quedó como la oferta más baja entre las habilitadas. Pero el expediente revisado también deja dudas sobre el requisito financiero. El pliego exigía acreditar acceso inmediato a efectivo o crédito equivalente al 50% de la oferta, unos 56 millones de lempiras. La apertura de ofertas fue el 8 de julio de 2025. Sin embargo, las aclaraciones sobre la línea de crédito de la empresa se solicitaron después y el banco respondió hasta el 29 de agosto. La ley permite pedir aclaraciones, pero prohíbe modificar aspectos sustanciales de las ofertas o afectar la igualdad entre participantes. La visita de campo no permite concluir que la empresa no tenga proveedores o maquilas, pero sí abre interrogantes sobre la capacidad operativa detrás de uno de los contratos de uniformes policiales más altos de los últimos años. ICN Investiga buscó respuestas de la empresa. Tiene su número inhabilitado y de autoridades actuales y anteriores de seguridad. Los mensajes fueron vistos, pero no hubo respuesta.
0: Bien, ese es el informe periodístico presentado por la agencia ICN News de nuestro país referente a este supuesto contrato millonario para la elaboración de uniformes para la Policía Nacional que se le habría concedido a una tienda que vende ropa usada en el país. No se dice el nombre de la tienda, pero en las imágenes aparece la misma en el reportaje de prensa de televisión. A criterio del criminólogo Alexander Girón, siempre sobre este tema de ese famoso contrato de más de 100 millones de lempiras para la elaboración de uniformes policiales, se debe investigar, dice, cómo es posible que se haya intentado o que se haya dado este contrato a una tienda de ropa usada en el país.
2: Lo primero que tenemos que ver es que la corrupción realmente puede estar involucrada en este tipo de casos. Lo primero es la lógica, el sentido común, nos hace preguntarnos qué tiene que ver una empresa o una tienda de ropa de segundo fabricando uniformes que van confeccionados con telas especiales, de alta seguridad, y que permite que se diferencie de quizás cualquier uniforme común. Por supuesto, esto detecta las alarmas, expone a una empresa en el ojo del huracán, sobre todo cuando ya se ha ido escarbando ciertos aspectos y elementos que no huelen bien. Sin embargo, pues esto parece fuera la punta del iceberg en toda una trama que hay que ir investigando por parte del Tribunal Superior de Cuentas y por parte del Ministerio Público.
3: Justamente eso, abogado, ¿qué debe hacer ante esta evidencia, ante estos hallazgos de ICN Investiga por parte de los entes contralores del Estado?
2: Bien, lo primero, por supuesto, es identificar cómo se manejaron los procedimientos. Si existe una licitación, ver por qué esta empresa fue la que resultó adjudicada y no quizás una empresa más especializada en la confección y en temas de seguridad. Generalmente, las empresas que están en el rubro de la seguridad, incluso aunque sea uniforme, botas, demás indumentaria policial, tienen cierta experiencia. Y son empresas que no, digamos, se dirigen al público a vender ropa usada o ropa de segunda. Entonces, revisamos el procedimiento de licitación, ver por qué se adjudicó, si se trata de la oferta más baja, ver si realmente hay alguna relación con alguno de estos funcionarios. Ese es el primer paso. Después, seguir la ruta del dinero y ver que los precios estén, digamos, no sobrevalorados o precios exorbitantes. Mire, a veces parecen que las empresas operan al estilo navaja suiza, es decir, hay un contrato y si esa persona tiene afinidad, tiene un funcionario que está dispuesto a favorecerlo, entonces ellos ofrecen un abanico de opciones y terminan aprovechando la coyuntura.
0: El criminólogo Alexander Girón sobre este caso que ya empieza a sonar en los medios de comunicación y que probablemente va a ser motivo de investigación por parte de los entes que se encargan precisamente de dar claridad a ese tipo de otorgamiento de contratos. Sobre el tema también el abogado Jaime Rodríguez dice que no se debe quedar en la impunidad el otorgamiento de ese millonario contrato y se tiene que llegar hasta las últimas consecuencias para investigar qué fue lo que pasó y por qué a una tienda de ropa usada.
4: Es lastimoso, es vergonzoso escuchar este tipo de actos que al parecer realizó el exministro. Creo que los hechos o actos de corrupción de este nivel, por estas cantidades y por otras, inclusive mayores, empezarán a ir saliendo a la luz pública. Esto demuestra que lastimosamente, si no es la totalidad, pero la gran mayoría de funcionarios son abusivos y suelen delinquir. ¿Qué corresponde ahora? Pues que las autoridades encargadas de la investigación realicen la misma de manera pronta, de manera efectiva, y se llegue a documentar bien y se proceda a sancionar, a castigar a él y a cualquier otra persona que haya participado en este y otros asuntos que implican malversación de los caudales públicos de nuestra querida Honduras. Creo que se deben de sentar precedentes, no puede ni debe de quedar impune este y otros hechos o actos de corrupción, tanto de este exministro como de otros exministros, porque Honduras no puede seguir siendo un potrero donde se hace lo que se quiere. Y un mensaje también para las actuales autoridades, este tipo de acciones no se pueden permitir bajo ninguna óptica, ni antes, ni hoy, ni mañana. Honduras necesita que los fondos sean empleados de manera correcta. Así que menuda tarea la que le corresponde ahora al exministro acreditar que supuestamente esto no es falso, porque de lo contrario tiene un problema serio. Claro, el tribunal de entrada a posteriori es el llamado a conocer de todo tipo de manejo de dinero. Lo que no deja de ser cierto es que la lógica y las máximas de la experiencia nos pueden hacer llegar a la conclusión de que hay gato encerrado. ¿Cómo puede ser posible que una empresa o un emprendedor o un negocio de venta de ropa usada pueda proveer equipo, material o uniformes nuevos a la policía? Eso es inconcebible, inaudito, ilógico. Pero bueno, son las cosas que de entrada ya tiene puntos en contra el exministro, porque no es nada fácil, no es nada creíble tratar de convencer al pueblo hondureño de que se hizo lo mejor.
0: Bueno, ahí está la opinión también del criminólogo Jaime, del abogado también Jaime Rodríguez, referente a este tema del famoso contrato para la elaboración de uniformes policiales que se habría otorgado en el gobierno anterior a una tienda que se encarga de vender ropa usada y que habría participado también en la licitación junto con otras empresas acá en el territorio nacional. Ya son 48 minutos después de la hora. 48 minutos después de la hora. Bueno, el tema de los autosecuestros se ha puesto de moda. El último en autosecuestrarse fue un ingeniero que fingió estar secuestrado, esto para alejarse de su esposa. Y no alegre con eso, también le pedía una fuerte cantidad de dinero por su liberación a su misma pareja. Así que si un día de esto su cónyuge le sale diciendo que lo tiene secuestrado, tenga cuidado, porque esa cuestión se ha puesto de moda. Por lo menos en este mes, unos 3 casos de autosecuestro se han registrado en el país. Y el problema es que la policía, que se encarga de ver estos casos de los secuestros, ya les tomó la horma, ya sabe cómo funcionan. Entonces ahora, cuando alguien se denuncia secuestrado, tienen mucha cautela también para poder dar con el paradero de la persona y que no vayan a pagar justos por pecadores, ¿verdad? Porque puede ser que por el hecho de que una familia esté viviendo cerca donde está la persona privada de su libertad a la fuerza, la acusen de ser la que perpetró el crimen, es el delito. Vamos a escuchar a continuación esta situación en voz de la subinspectora de la Dirección Policial de Investigación, DPI, las subinspectora Jocelyn Mairena. Oiga bien, un ingeniero se autosecuestró para solicitarle una jugosa suma por su rescate a su propia pareja. Qué bonito.
5: En las últimas horas, la Dirección Policial de Investigaciones, DPI, a través de la Unidad Nacional Antisecuestro, logró ubicar sano y salvo a un ingeniero de 42 años de edad, originario y residente en la capital hondureña. Según investigaciones realizadas por los agentes policiales, el hecho se suscitó el 23 de junio del presente año, cuando la Unidad Nacional Antisecuestro recibió una denuncia donde manifestaban que una persona de oficio, de profesión ingeniero, había sido secuestrado por miembros de la estructura criminal Pandilla 18, donde posteriormente, tras realizar las diligencias investigativas correspondientes al caso, estos agentes lograron ubicar sano y salvo a esta persona, quien manifestó que él mismo se había secuestrado, esto con el propósito de alejarse de su pareja sentimental, y asimismo este cobraba 40,000 lempiras, donde mediante mensajes de WhatsApp le enviaba a su esposa, donde le manifestaba que estaba siendo víctima de secuestro. Es importante mencionar que realiza la DPI, a través de la Unidad Nacional Antisecuestro, realizan las diligencias correspondientes al caso para que a este se le ejecute una orden de captura en su contra por el delito de simulación de infracción inexistente establecido en el artículo 529 del Código Procesal Penal. Efectivamente, cabe mencionar, licenciado, que el artículo 529 del Código Procesal Penal de Honduras, en el decreto número 130-2017, estipula que la simulación de infracción inexistente, el cual dispone de quien simule ser responsable o víctima de infracción penal, denuncie una inexistente provocando actuaciones procesales ante un funcionario público con la obligación de investigarlo o perseguirla, será sancionado con una pena de 6 meses a 2 años de prisión, asimismo una multa de 100 a 300 días. Efectivamente, en la fecha 23 de junio del presente año, la esposa de la víctima interpuso una denuncia a la DPI, donde se activó un equipo especializado en el área, específicamente de la Unidad Nacional Antisecuestro, donde manifestaba que mediante mensajes vía WhatsApp le solicitaban la cantidad de 40,000 lempiras, esto con el propósito de dejar libre a esta persona, quien presuntamente era víctima de secuestro por miembros de la pandilla 18. Es importante, tras las diligencias realizadas por los agentes de la unidad, se logró determinar que esta persona no estaba secuestrada, sino que él mismo había fingido su secuestro, donde él mismo manifestó que él hacía los mensajes, se los enviaba a su esposa, uno con el propósito de saldar unas deudas que tenía pendiente con ese dinero que estaba solicitando, y asimismo, pues dice Elba, que pues manejarse de que supuestamente no quería estar con su pareja sentimental, donde posteriormente manifestó su secuestro. Fue encontrado viendo televisión en su vivienda, esta en la residencial Los Robles, donde los agentes lograron localizarlo sano y salvo.
0: Bueno, estaba viendo el mundial en un hotel, el famoso ingeniero que se autosecuestró para sacarle una buena suma a su pareja. ¡Qué barbaridad! A lo que hemos llegado, ¿verdad? Y ya van como 3 casos de estos. Hace poco un joven también pedía 400,000 lempiras por su liberación y resulta que hasta se pintó la cara para que miraran que lo estaban torturando los supuestos secuestradores, y al final es que él mismo montó toda la situación. Pero a propósito de secuestros, también hay otro tipo de secuestros que se están presentando en el país. Según el vocero de la DPI, Elvin Díaz, el oficial Elvin Díaz, la Policía Nacional alerta sobre una nueva modalidad para extorsionar a la población mediante falsos secuestros virtuales. Escuche usted bien y ponga atención a esta nota, porque es otra manera en que también a usted lo pueden secuestrar y resulta que no está secuestrado, solo es para sacarle pisto a su familia.
6: Bien, como usted lo detalla, hay una nueva modalidad denominada secuestro virtual. En las últimas horas, específicamente en la zona norte de nuestro país, se ha reportado un hecho relacionado a esta nueva modalidad delictiva. Fue donde un copropietario de una empresa de envíos express se trasladó a realizar un pedido o a entregar un pedido correspondiente a su trabajo. Minutos después de que él salió de su negocio, recibió una videollamada con un número de origen extranjero exigiéndole una cantidad de dinero por la supuesta liberación de esta persona. Los familiares envueltos precisamente en el temor y en la zozobra de que su familiar pues estaba secuestrado, realizaron una transacción y depositaron dinero al número que estas personas dedicadas a esta nueva modalidad le dieron a conocer. Momentos después pues se dieron cuenta que esto era un engaño, era una mentira, por lo tanto pues en la unidad nacional antisecuestro de la Dirección Policial de Investigaciones realizó los trabajos operativos y dio a conocer que la persona en ningún momento había sido secuestrada. De tal forma pues nuestra Policía Nacional invita a la ciudadanía hondureña a no caer en estos engaños, en estas mentiras, y además si son víctimas de este tipo de extorsión o de modalidades delictivas, invita a la ciudadanía a realizar sus denuncias correspondientes en las oficinas de la Dirección Policial de Investigaciones o también a través de la línea 143, que es una línea de emergencia relacionada precisamente al delito de la extorsión, y para darle respuesta oportuna a la ciudadanía hondureña que se siente amenazada o es víctima de este tipo de flagelos.
0: Ahí escuchamos al vocero de la DPI, el oficial Elvin Díaz, alertando sobre esta nueva modalidad para extorsionar a la población hondureña, esta vez mediante falsos secuestros virtuales. Y está también la otra modalidad, que es donde la misma persona se dice estar secuestrada y le pide a sus familiares un rescate por su libertad, entre comillas. El estado del tiempo a continuación.
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1: Jorge Castellanos está de turno hoy en Senaos Copeco y nos brinda la información del clima para este día miércoles 8 de julio del 2026. Adelante, Jorge, le escuchamos.
2: Hola, muy buenos días. Es un gusto saludarles. Pronóstico de tiempo válido para el miércoles 8 de julio de 2026. Durante este día, en horas de la tarde, esperamos el ingreso y desplazamiento de una onda tropical sobre el territorio nacional, que junto al transporte de humedades del Mar Caribe producirá lluvias y chubascos en la parte oriental, norte y noroccidental del país y precipitaciones débiles dispersas en la región central. En las demás regiones del territorio nacional tendremos condiciones predominantemente secas. El oleaje es de 1 a 3 pies para el Golfo de Fonseca y de 2 a 4 pies para el litoral Caribe. A continuación, las temperaturas. Para el municipio del Distrito Central, máxima de 29, mínima de 21 grados Celsius. Para la región central, máxima de 32 grados Celsius, mínima de 20. Para la región insular, máxima de 30, mínima de 27 grados Celsius. Para la región norte, máxima de 33 grados, mínima de 25. Para la región oriental, máxima de 32 grados, mínima de 21. Para la región sur, máxima de 39 grados Celsius, mínima de 29. Para la región occidental, máxima de 31 grados, mínima de 18 grados Celsius. Para Senaos Copeco, les ha informado el pronosticador de turno, Jorge Isaí Castellanos.
1: Gracias, gracias a Jorge Castellanos por el informe del estado del tiempo. Temperaturas para el departamento del Ancho, 25 grados temperatura mínima. Tendremos este miércoles de 32 a 34 grados temperatura máxima. Se espera un día nublado con alguna actividad eléctrica y una precipitación de al menos 10 milímetros de lluvia para este sector del país. El departamento del Ancho, vientos del sureste a 8 kilómetros por hora. Según las cartillas informativas de Senaos Copeco, el sol salió a las 5:26 a.m., se pondrá a las 6:21 pasado meridiano. Nos informaba Jorge Castellanos que el desplazamiento de una onda tropical en conjunto con el ingreso de humedad desde el Mar Caribe van a producir en horas de la tarde y noche lluvias y chubascos de débiles a moderados con intensidad acompañada de actividad eléctrica sobre el territorio nacional, con mayor intensidad y mayores acumulados en las regiones del oriente, norte y occidente. Cima S.A. le presentó el informe del estado del tiempo para hoy.
3: El estado del tiempo para hoy.
1: Y con esto cerramos la emisión informativa de HCR Noticias, enlace informativo departamental. Muchas gracias por la sintonía a todos y todas. Bendiciones.
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1: Nuevamente en Nueva York, New Jersey, Connecticut, Pensilvania, a través de la Mega. Buenos días, mi gente en la Isla del Encanto, Puerto Rico, también a través de la Mega. Buenos días, mi gente de Miami, Orlando, Tampa y Los Cayos, a través del nuevo Sol con Z. Y toda mi gente en el DMV, DC, Maryland, Virginia, en la nueva Latino FM. Y por supuesto, toda mi gente conectándose ya en la aplicación, la música app en el mundo entero. ¿Estamos ready? 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Buenos días.

Eso quedó hermosísimo. Y apenas estoy calentando motores. Claro, súper triste aquí por la eliminación. Ayer nos eliminaron del Mundial, pero muy orgulloso de los muchachos de la selección porque jugaron con el corazón. No se dejaron, papi. Eso fue a los penales, pero bueno. Pero bueno. Gracias, muchachos. Súper orgulloso de la selección. Jugaron unos berracos, hermano. Como decimos nosotros, unos berracos. Pero bueno, ya usted sabe. ¡Ánimo, papi! ¡Ánimo, ánimo! ¡Ánimo, Colombia! ¡Ánimo! All right. Seguimos. ¿Qué más?

Jersey. Happy birthday, Julie. Feliz cumpleaños, mi Julie. Dios te bendiga. Y gracias por ser una de las mías, Orlando Ortiz, desde España, todos los días conmigo, mi hermanito.

0: Virginia, tu fan número uno del DMV, activado. Gracias, como siempre.
1: Gracias, mi hermano, mi gente del DMV. Gracias, mi hermano Roberto, mi gente de Virginia. Un abrazo. Cuéntame, mi rey, ¿qué estás haciendo en este miércoles?
0: Estoy en el trabajo escondidito porque logré agarrar la llamada porque te quería dar las gracias porque, primero, porque fuiste a Salvador. Hablé contigo antes de que tú fueras a El Salvador y me regalaste los boletos para estar contigo en tu cumpleaños, en tu concierto. Gracias. De cumpleaños. La pasamos rico con mi esposa y, bueno, esta vez estamos por la misma.
1: Qué lindo, mi hermano. Gracias por eso, hermano. Gracias por venir al concierto desde Virginia. Gracias por apoyarme y gracias por el recibimiento allá en El Salvador. Eso fue algo histórico para mí. Yo creo que fue uno de los momentos más lindos este año, so far. Así que tenemos que regresar otra vez a El Salvador.
0: Oh, sí, gracias por la oportunidad. Gracias por la oportunidad que le diste también a Season ID. Uno de los tuyos también.
1: Ese es de lo mío, personal. Yeah. Papi, dale un saludo para tu gente, saludo a tu familia, a la wife, dale.
0: Un saludo para mi esposa, Silvia, para decirle que la amo mucho, que gracias porque siempre está ahí conmigo. Gracias por la hermosura de hijos que me ha regalado. Gracias por sentirme, cuidarme y por apoyarme siempre en mis locuras para ir hasta New Jersey a tus conciertos, estar siempre en la locura, escuchándote a ti donde sea que vayamos.
1: ¡Qué lindo! Gracias, mi hermano. Me hiciste el día tempranito, mi hermano Roberto. Quédate en línea y no te me vayas. Le envías un abrazo a toda la familia allá en Virginia, a mi gente del DMV. ¡Roberto! All right, ponme una más. One more. Hello, buenos días. Good morning. ¿Con quién hablo?
2: Buen día, Alex.
1: Buen día, mami. ¿Cómo te llamas?
2: Christy,
1: welcome, baby. ¿De dónde me llamas, Christy?
2: Estamos ahora mismo en Guayama, Puerto Rico, pero somos de Haines City, Florida.
1: De Haines City, ¿y ahora mismo están en qué parte de la isla?
2: En Puerto de Jobos, en Guayama.
1: Guayama en la
2: playita,
1: casa.
2: La playita en el sur.
1: Qué

0: coco, mami.
1: Solo agüita de coco.
0: That's it. That's all I can drink. Coco, okay,
1: Aguara. Estuvimos celebrando el cumpleaños de la nena mía que cumplió 16 años y estuvimos en Salinas celebrándolo. Y ya se nos están acabando las vacaciones aquí en Puerto Rico.
0: Saluda ya a la familia, la baby. Dale, saluda a todo el mundo ahí.
1: Un saludito a mi papá Jorge, a mi esposo Michael, Melanie, que es la cumpleañera, okay, y a toda mi familia de Estados Unidos, los González, los Bow, que estuvieron presentes en el cumpleaños. Muchas gracias.
0: Muchas felicidades.

0: muy bien, me encanta eso. Love that. Alex, felicidad para la wifey Wanda Reyes Hernández, que está de cumpleaños de parte de Julio La Boy. Happy birthday, Wanda. Bueno, viene bajando la hora de lunch. Ya sabes, boletos para ver a Shakira o boletos para ver al rey Don Omar. The Last King World Tour. Mete mano Felipe, Luis, Mijun, Daddy, Carolyn, Ronald, Small, Stevie, Lex Cali. Dale para abajo.
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4: 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Seguimos. WMG Guayama San Juan, WEGN San Germán, Mayagüez, WXDJ Florida, WSKQ New York, WSUN Holiday, WPY Mainland, WMFM Key West. Miércoles 8 de julio. Si estás de cumpleaños, feliz cumpleaños, aniversario también, felicidades. Ponme todos los saluditos en los comentarios en la última foto que subí a mi página de IG, Alex Sensation. Alex, saludito para Liana Bardwell from Deltona, de parte de Jaden Díaz. Happy birthday, Liana Bardwell. All right. Jessica Rivera. Alex, un saludito aquí en sintonía contigo. Para todos los healthcare workers, en especial los de Mount Sinai, que estamos aquí en sintonía contigo todos los días. Alex, saludito para mi hijo Elías, que cumplió 10 añitos, de parte de su papá Elvin y su mami Janil. Alex, shout out to Anna. Happy birthday, Anita. Feliz cumpleaños, Anna. ¿Quién más? Alex, saludito muy especial. Aquí estamos en Highline Auto Detail.

0: conmigo ahí. Las home attendants también. Mi hermanito DJ Level en la casa. Dímelo, Level. ¿Qué pasó? ¿Todo bien, papi? Bueno, estamos tristes, hermano. Nos mandaron para la casa, mano. Estamos tristes. ¿Quién queda de Latinoamérica? ¿Quién queda? Argentina nada más, ¿verdad? ¿Quién ustedes creen va a ganar la Copa Mundial? Who do you think is going to win the World Cup? Vamos a hacer una apuesta. Apuesto una botella de aguardiente. Un blue. Hágale pues. Yo no sé, I don't know. That's a tough one. Tough. All right. Esa mezclita de salsa estaba riquísima. Exquisita. Ni una mala ahí. Solo temazos. ¿Quién más está por aquí? Sensation, disfrutando el programa. Un saludo para Aiden Lozano. ¿Quién más? Janet, mi Janet, fiel oyente mía. Janet, gracias, Janet. Ruth, si baja, si sube también. Ruth, un besote, mami. La gente allá en New Jersey. ¿Quién más por aquí? Alex, gozando contigo. Hoy estoy de cumpleaños. Mi nombre es Radel Cruz de Long Island. ¡Long Island! ¡Radel! ¡Feliz cumpleaños, hermanito! ¡Happy birthday! ¡Feliz cumpleaños! ¿Quién más está por aquí? Alex, te escucho todos los días haciendo delivery. Trabajo haciendo delivery contigo todos los días. Me entretienes aquí. Un saludo para Ana de los Santos. Gracias, Anita. All right. Hello, buenas tardes. ¿Con quién hablo? Buenas, tu nombre. Good afternoon.
1: Hola,
0: buenas tardes.
1: Hola.
0: Hi. ¿Cómo te llamas?
1: Con Paola.

0: Bien.
1: ¿Quién me va a saludar?
0: Soy Aileen.
1: Ay, qué cosita más linda. Esa es tu baby.
0: Está el cumpleaños el sábado. Queremos que ¿qué? Le mandes un saludo. 3 años.
1: 3 añitos, Aileen, happy birthday. Vamos a cantarle happy birthday. Espera, déjame poner la canción, Aileen, de parte de Paola. Ok, ¿cómo se llama su papi?
0: No existe.

0: Thank you, te queremos mucho.
1: Igual yo, un abrazo para ti.
0: Y a todas las personas que nos están escuchando, a los de Colombia que llegaron lejos y que dieron lo mejor.
1: Eso es así, mami. Tremendo partido, ¿verdad? Se la guerrearon.
0: Sí, sí, sí.
1: Tremendo partido,
0: y que gracias,
1: mami,
0: por tu vibra. Nos das buenas mezclas.
1: Siempre, mi amor. Siempre a la orden. Aquí para servirle siempre, mi Paola. Un besote para ti, para tu baby Aileen. Quédate en línea. No te me vayas. Y gracias por la sintonía desde

0: metía de pata. Yo siempre meto la pata. Y no la meto a la entrada, la meto a la salida, pero la meto. Obligado. Hello, buenas tardes. ¿O bien hablo? Buenas, buenas. Mala mía.
1: Hola.
0: Hello. Hi, ¿cómo te llamas? ¿Tu nombre?
1: Hazel.
0: ¿Cómo?
1: Hazel.
0: Hazel. Hi, Hazel. ¿Cómo estás, mami?
1: Hola, mi amor. Aquí emocionada. Hola. Porque

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8: Ok, I'm reloaded. Vamos al sentimiento. Gracias por la sintonía en este miércoles, ombliguito de la semana.

0: 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Me encanta la bachata. Y bailarla también me encanta.
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0: SKQ, New York, WSUN, Holiday, WPYO, Maitland, WMFM, Key West. Miércoles 8 de julio ya. Arrancando julio. ¿Quién juega hoy? Who plays today? Ya casi se acaba el mundial, ya casi. Hoy juega Francia y Marruecos. Morocco and France. Es que vous parlez français, oui, je parle français. Je parle français, oui, oui, oui. Comme si, comme ça. Yo le meto comme si, comme ça. Al francés, al italiano también. Tengo un italiano agresivo. Buongiorno. Buonasera. Muchacho, duro, duro, baby. Deja ver por aquí, Sensation. Aquí estamos en vivo disfrutando contigo el programa desde Puerto Rico. Tu gente aquí en la isla que te quiere y te apoya. Muchas gracias de corazón para mi querida Glenris. Glenris. Gracias por la sintonía y el apoyo allá en PR. Feliz cumpleaños desde República Dominicana, mi gente de RD, para Maciel Montero. Feliz cumpleaños, Maciel Montero, la diva.
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0: Hello.
1: Hola, soy Rosaria.
0: ¿Cómo te llamas? ¿Cómo, mami? Perdón.
1: Rosaria, ¿te acuerdas de mí? Chao, ¿cómo estás ahí? De italiana.
0: Mami, te escucho como lejito, tiene el speaker prendido, I don't know.
1: ¿Me oye ahora?
0: Quítale el Bluetooth o el speaker para poderte escuchar bien clarito, mami.
1: ¿Me oye ahora, Alex? ¿Me puede oír?
0: Mejor, mejor.
1: Ay, ¿cómo estás, mi amor? Bendiciones, así tu familia.
0: Igual,
1: mami, igual.
0: ¿Por qué
1: te acuerdas de mí? Soy italiana, Rosaria, ¿cómo estáis?
0: Rosaria, ¿cómo estáis?
1: Bene, bene, gracias.
0: Bene, gracias mille. Bene, todo bene. ¿Y usted cómo me le va,
1: Alex,
0: Rosaria?
1: Tengo algo que decirte. La verdad es que sí, no sé si está bien para el público o no, pero tengo una sorpresa que quiero llevarse hasta Miami, yo misma en persona.
0: Hey.
1: Cannolis.
0: Oh, my goodness. Me encanta, mami, me encanta. Yes. Tráeme cannolis.
1: Me tiene que decir dónde y a la hora. Estoy ahí el 12 de agosto. Yo estoy cocinera y lo voy a hacer yo misma, fresquito de mis manos.
0: Oh my goodness, qué rico. Bueno, nos podemos ver. ¿Puedes venir a la emisora ese día?
1: Claro, ¿qué día? Claro.
0: All right. Déjame ver qué día cae el 12 de agosto. Déjame chequear aquí.
1: Okay.
0: 12 de agosto
1: cae. Yo estoy cumpliendo de mi hijo también.
0: Ah, perfecto. Pues trae tu baby también. El miércoles,
1: claro.
0: Eso es un miércoles. Miércoles 12
1: sí.
0: de agosto.
1: Sí.
0: Beautiful, all right.
1: Okay.
0: Bueno, te espero en la emisora, ahorita fuera del aire, Lex Cali te va a dar la dirección y toma tu información para recibirte ahí en la emisora, en la estación de radio. Ok, mami, ¿a quién quieres saludar? Mi Rosaria.

0: some cannolis, mommy. I got some cannolis.
1: Plenty of cannolis.
2: I love it. You know, every time I go to Italy, tú sabes que todos los años llevo a la wifey a Italia. Ahora estamos planeando, si Dios quiere, para ir en septiembre. Entonces, cuando llego allá, y tú sabes que la gente es muy linda, la gente, pero ellos prefieren en Italia que uno le hable en español porque le entienden más.
1: Sí, le encanta también.
2: Sí, y le encanta. Yo cuando voy allá, me suelto con el español italiano, porque se me va el acento italiano con el español, entonces.
1: Pues es el mismo.
2: No lo hago a propósito. La wifi me pellizca, pero yo no lo hago porque yo comienzo a hablar con el acento italiano, pero en español.
1: Estamos todos. ¿Sabes cómo se dice en mi país? Una raza. Es el mismo en todo el mundo, los griegos, todos.
2: Gracias mil, mi amor. Dios te bendiga y gracias por la sintonía y gracias por los carolis.
1: Espero que lo disfruten, tú y tu familia. Y espero tener un review también, porque la verdad es lo original que puede tener.
2: Claro.
1: Exactamente de Sicilia.
2: Lo que tú quieras. Ese día te recibo ahí en la emisora con los brazos abiertos. No te me vayas, quédate en línea.
1: Gracias.
2: Un besote, mami. Dios te bendiga. Gracias. Italia. Shout out to my Italian crew. Oye, my Moroccan crew, mi gente de Marruecos, me acaba de tirar mi hermanito AB. Mi hermanito AB de la familia de French Montana. Un abrazo, AB. Much love, my brother. Mañana Morocco. Es mañana el partido, sorry, mala mía. Vi la fecha mal ahí. Mañana, Morocco y Francia. All right. Ponme una más. Good afternoon, buenas tardes. Hello.
3: Hola, hola, mi hermanito Alex.
2: ¿Cómo está, hermano? ¿Cómo te llamas? Primero el nombre.
3: Javier Ramírez, ¿te acuerdas de mí, mi hermano? Soy el chef de Manhattan.
2: ¿Cómo está mi hermano Javier? ¿Cómo está tocayo? ¿Todo bien?
3: Todo bien, mi hermano. Allí esperando para que vengan acá a Nueva York para hacer el live. ¿Te acuerdas que te dije?
2: Sí, papi, sí. ¿Cómo está todo el mundo allá en Nueva York?
3: Todo bien, con un calor insoportable también, hermano. Un poco de lluvia, pero un poquito también de sol.
2: Sí, papi, estamos en verano. Si te quieres divertir.
3: Ya,
2: oye, pero

0: aparte pues de trabajar y todo eso, ¿qué planes tienes, papi?
1: Tienes por acá, por la playita, pero el mejor plan quisiera que tú vengas para acá, mi hermano, para hacernos ese live acá, en el restaurante Opel, en el piso número 20, viendo todo el río Hudson, hermano, que queda pepísimo.
0: Cónchale, chico, mándame una foto, envíame una foto del lugar, envíame una foto. Y el problema es que usted tiene dónde ponerme ahí, porque me imagino que va a estar abierto para el público y todo eso. ¿Cómo, dónde me va a poner
1: para que no? No te preocupes, mi hermano. Donde usted quiera, mi hermano. Usted viene a la cocina arriba, tenemos un mirador, cuatro alrededor, hermano. Es una locura, 360, hermano.
0: Bueno, ahí va a ser el live, ahí va a ser. Eso vale mucho. Muchísimas gracias por eso, mi hermanito. Y ya usted sabe, usted me pone ahí en algún lugar donde no pueda estorbar mucho. Y ahí prendemos las cámaras y hacemos el live. Y de una vez.
1: Dale, mi hermano querido.
0: Y de una vez un filetico miñón, no me pongo bravo.
1: Ah, no, olvidate, eso es lo que más. Lo que usted tira, papá.
0: Toca yo.
1: La vaca entera.
0: No, la vaca tampoco. Javier, ¿a quién quieres saludar? Dale con el saludito, papi.
1: A mi familia, a mis tías, a mis tíos, a Anita, Víctor, allá también en Miami, mi primo Andrés y toda la gente que te quiere acá mucho desde Nueva York, mi hermano.
0: Gracias, mi rey. Dios te bendiga y gracias por la sintonía, mi gente de Nueva York. Quédate en línea, no te me vayas.

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0: La radio te informa la hora. Son las 3.
1: Las 3.
0: Y 2 minutos.
2: Y 2 minutos.
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0: La radio te informa la hora. Son las 3.
1: Las 3.
0: Y 32 minutos.
2: Y 32 minutos.
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